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1: Son las 9:03.
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2: Son las 9:20.

0: Son las 9:56.
1: Hola, hola, ¿qué tal? ¿Qué tal? ¿Cómo les va? ¿Cómo están? Un gran saludo. ¿Cómo están? ¿Bien o no? ¿Cómo está, querido público? ¿Dijo alguien por ahí? Faltan solamente 4 minutos para las 22 horas, 4 minutos para las 10 de la noche. Estamos acompañándole acá en la Radio Kinect en el 107.1, también a través de www.fmradioknack.com. Así que un gran saludo ahí para todos nuestros auditores y auditoras que están en la sintonía. Queridos hermanos, hermanas, hoy día nos vamos a reunir. La verdad que necesito cobrar el diezmo hoy día. 10 lucas el diezmo, ¿ah? A mitad de precio, como es 18. Vamos a cobrar con Tomás Apóstol. Hoy día el encargado va a ser Tomás Apóstol de cobrar, ¿ah? Con Manuel. Bueno, que se vaya. Vamos a la música, seguimos con lindas canciones a esta hora de la noche.

0: Son las 10 con 11 minutos.
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0: Son las 10 con 11 minutos.
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0: Son las 10 y 16 minutos.
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2: Son las 10 con 17 minutos.

Eso es muy bien, ahí está, se te pita musical a esta hora de la noche para todos nuestros auditores y auditoras que están a esta hora en la sintonía junto a nosotros, a todos los que están ahí en la compañía de la radio. ¡Eso!

Arriba, arriba, arriba, arriba, la mejor de todas, las mejores de todas, dice. Ahí estamos, tarde de la noche, para todos nuestros auditores y auditoras. ¿Cómo estás, querido público? Muy bien, ¿eh? ¿Cómo está el 18? ¿Cómo están los asados? Hoy día tiene que tener cuidado con el TikTok, ¿eh? Hoy día es un día que se acuerda de todo y... hasta que si el mundo es feo.

0: ¡Eso! ¡Arriba, arriba, arriba, arriba, arriba, arriba, arriba! ¡Abajo igual! Saluditos, saluditos a esta hora de la noche. ¿Cómo están? ¿Cómo están? ¿Cómo están los amigos de TikTok? Apuesto que algunos están ya en los hebreos. A Luis Irebrio. Nuestro amigo Aguilar estará de hebreo, ¿no? Nuestro amigo Marco Antonio Corral Concha estará con los hebreos. La la la la la la la la la la la la.
1: Con 40 minutos.
0: Eso, con 40 minutos, son las 10 con 40 minutos. Estamos acompañándole con toda la buena música. A ver, a ver, a ver, a ver. Saludos para nuestro amigo este de...
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0: ¿Dónde? Estaba esperando, dice, compita mareado en la barcaza del náufrago. Apuesto que te dio ahí en la... Bueno, ¿cómo están? Perdón, hebreo. No, hebreo. Sí. Saludos para todos los que están hebreos ahora. Están todos con los hebreos, Saluditos, saluditos, a ver, a ver, a ver, a ver. ¿Por dónde más? Saludos, saludos, saludos, saludos. Oye, como que está lloviendo afuera de arriba hacia abajo, Hoy día vamos a cobrar el diezmo cristiano de Dios con Tomás. Tomás Apóstol. Hola, saludos de Lautaro, dice por acá. Junto con Manuel. Mario Enquilef, saludos. Saludos desde Pichilemo, sexta región. Hoy día cobramos diezmo con Manuela. Y Tomás. Tomás es el que va a ser el tesorero. Pichilemo. ¿Cómo está el 18, amigo? Bien. La la la la la la. A ver, ¿quién más por acá? ¿Quién más? Ahora sí, ya estamos conectándonos. Saludos de John Chichiloa, dice Gabriel Matu. Hola, dice, buenas noches. Pégate un bailecito. No, yo no bailo, Cristiano. Y saludo para usted, saludo igual, Saludos de Punta Arena, me dice por acá, ¿cómo está Punta Arena? Hola, saludos de Temuco, José Miguel, hola, saludos de Milipilla. Hola, buenas noches, dice Luca. Y no se afeitó, amigo. No alcancé nada, Cristiano de Dios, ¿para qué te va a decir, oye? Total, no es como que llegue afeitado. Saludos, hola, buenas noches. Le mando saludos a mi esposa Constanza. Salud para Constanza. Salud para el Tata Micho, dice San Pedro de la Paz. 10:45. No, pero son las 10:42. Tengo yo y estoy sanito. Le faltó tiempo, claro. Hola, saludos desde Shishel, China. Tiempo para. Tiene que haber tiempo para todo, Cristiano. Nada tristeza. Saludos al cabo a todos los vecinos.
2: A bailar.
0: Saludos para Juan Juano. De Puerto Mona, saludos. Vamos para Chiloé, dice, para la próxima semana. Alejandro. Suena bien la cosa, ¿cierto? Saludos para Diego, dice, hola, saludos de Río Gallego, Santa Cruz, Argentina, feliz 18, amigo, igual. Hola, dice Carlos, felices fiestas patria, un abrazo desde el sur de Punta Arenas, Centro Gómez, dice Carreño, no sé cuánto más. Saludos para Gladys Hernández, saludos desde Linares, bendiciones.
3: De todo Chile, ¿cómo suena?
0: Arriba, eso es. Póngale bueno. Oye, parece que hoy día no va a estar ese Aguilar, ¿Lo pintó su jefe? Está buena la música, dice por acá. Hola, a Vani, mi amor de mi vida. Saluda a Vani, de Chile. Salud para mi hijo Joaquín, dice Diego. Medio corte, dice, de servicio militar. Una cueca para Choro. Saludo para mi tío Carlos, dice que está a puro terremoto.
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0: Saludo, dice a mi jefe Iván Velázquez. Y el martes salgo a la pega. Jaime, salud, dice amigo desde Frutillar, Jaime Barriento. Hola, me dice Aguilar, ¿cómo estás, Aguilar? Yo pensaba que te había invitado a la cena hasta el jefe. Tienes que trabajar. Yesenia Poblete, saludo desde Cuca. No. Saludo al loco, dice que está curado. ¿Cuál loco? Si le ponemos una palabra, dice el loco. No me acuerdo. Vendedor Rutero dice: hola, amigo. Hola, hola, hola. Así está que se raja ya, dice. Así lo conocemos. Saludo de Limashi. ¿Quién se rajó, sabes, cuando estaban diciendo para que fue el otro? Fue Manuel, ¿sabes? Él llegó a puro dar órdenes. ¿Sí? Limashi. Saludos de Pichilemo. Saludos, Gonzalo. Saludos al Barrigón, dice que está en la fonda. Francisco dice: saludos a Cartera Austral, Horno Pidén. Ricardo Vargas dice: hola, saludos de Quillón. Se te ve. Se ve más cara ahora, dice. Saludos para mi nieta Martina. Camila Zúñiga dice: saludos a mi pareja César Vidal de Curaco de Vélez. Saludos para César, ¿eh? Sí, ya caché quién. Yo estoy en Pichilum. Salud para Alejandro, salud para mi nieta Martina. Ricardo dice: salud a la Federación Obrera, dice, de Chiloé. Y el guatón Loyola, ¿dónde está? Quizás, ¿dónde estará? Estará raja de... Bro. Hola, don José. José dice: felices fiestas patrias, dice por acá. La la la. Saludos. ¿Cómo está? Dice las empanadas esta hora. Bien está. Ninfa, saludos cordiales a todos los conectados. Lo alcanzaron a hacer antes la radio, así que lo comí todas. Saludos a mi tierra, dice Horno Pirén, desde Puerto Aysén. Las playas allá son caribeña, cristiana, de Dios, son afrodisíacas. Saludo al capo, dice por acá, Jorge. Carlos Toledo dice: saludo al amigo Mauricio Sangüesa, de parte de Carlos. Y la Edith debe estar en la playa afrodisíaca cristiana de Dios, acá en la isla. ¿Quién sabe que no haya venido con la nave hoy? A ver. Saludo a mi bebé, dice Eli. Parece que tiene un... Saludo, ¿desde dónde? Desde Coyay, ¿qué dice por acá? Iván Ruiz. Vendedor Rutero dice: ¿usted sabe cuál es la mejor empanada y jugosa? ¿La chilena, dice, la colombiana o la venezolana? No sé, pues usted lo habrá probado, Cristiana de Dios. Cristiana. A Monedita, si anda allá, dice por acá: saludos desde Coihueco y... Saludos para todos los amigos. La Edith no, hoy día no llega. Carlos Walla, Charro Walla. Saludos, Josecito. Saludos, amigos. ¿Cómo está? ¿Cómo está la cosa? ¿Cómo están las empanadas? Llegó el gran día, dice por acá. Felices fiestas patrias. Muy bendecidos de los españoles. Hola, hola. Saludos para la Edith. Ricardo Vargas dice: yo cuidando el bebé y todos en la ramada. Te tocó. En Consuelo de Jimmy Pololo, en Coihueco de Jimmy Pololo. Saludos de Valdivia, don José. La empanada chilena es la mejor, dice, es que la que se come con a pata abierta, dice la... ¿Cómo lo sabrá, pues? Hola, amigo, me dice por acá. Hola. Saludito para el amigo. Claro, por eso te lo digo. Hoy día parece que se va a colocar más hot antes de hora. Saluda a mi nuera Estefanía de Lautaro, dice. Juez, ya se armó, dice. Acá dice, hay unas empanadas, te las encargo. Dice el señor Rutero. Hola, Greta, ¿cómo te pasaron las fiestas patrias? O sea, ¿cómo te la pasaron, no? ¿Cómo lo pasaron? ¿Sabes? No, imagínate cómo te lo pasaron, no, no son ahí, nada, no. Ahí te dicen, papacito, la edita, la edita. ¿A quién me invitas si sabe cómo doy jugo? O sea, ¿cómo me pongo? Cóndor dice por acá, saluda al Mini Market Tres Vientos, dice Los Ángeles, mi señora Marley. Saludo para Pinocho de Espino. Habrá empanadas pasadas, dice por acá, no sé, pues. Vendedor Rutero, hola, bien, y tú, casa pistola. Oye, la chica que estaba usando la pistola anoche no está, ¿eh? ¿Qué habrá o se ha pasado con la pistola, oye? Saludo para mi nieto, este... ¿Cómo dice acá? Mi nieto Morrito. Hasta ahora este, está más pesado, dice, con las, con las empanadas. Saludo para la Lucio Bando. ¿Cómo está la Lucio? Ya está el cago, el Cristiano de Dios. ¿Cómo está esa ramada? Puesto que la Lucio se levantó una ramada, Cristiano de Dios, hasta ahora... Ana María. Hoy el diezmo a 10 lucas. Vamos pagando el diezmo. QR, QR. Todos pagando el diezmo. 10 lucas. Mande, dice la cuelga de lloro, dice Bracán de Rutero. Córrele bala nomás hace rato que no te mandan uno, dice. Chico del diablo, dame mi vuelto, dice, de lo que sobró del diezmo. Una cuelga de lloro, dice por acá. Greta, un saludo para mi esposo que anda navegando. Hernán. ¿Cómo se puede decir Hernán? Ah, salud para mi papá, dice que se recupere pronto. Cristian dice por acá. ¿A cuánto el diezmo, compita? Hoy día estamos a 10 lucas el diezmo, mitad de precio. Para que los otros que quedan, los 9.990, eso lo pagan más adelante. Después de la... Si no tiene que pagarlo todos juntos. ¿De dónde sos, capo? Dice Jorge. Nosotros somos de Marte, ¿eh?

0: ¡Ay, ay, ay, ay, ay, ay, ay! ¡Saludo para nuestro amigo de Dalcahue! ¿Qué talco? ¿Qué talco? La la la la la. Arriba, arriba, arriba, arriba, arriba, arriba, arriba. Muy bien, muy bien, muy bien, muy bien. ¿Qué nos dicen por acá? A ver, a ver, a ver, a ver. Vamos a ver, vamos a ver. La la la la la la la la. Póngale play, señor DJ. A ver, a ver, a ver. Saludo para Lucy.
1: Hola, don José, ¿cómo está la salud?
0: Bien, ¿y usted?
1: ¿Cómo está su nieto, su hijito?
0: No, nieto no tengo.
1: Un saludo grande para su hijito, le mandamos con la luz y a la maestra Zen también. Un saludo grande para ella y un fuerte abrazo para mi chica. Y a su señora también, don José, igual le mandamos muchos saludos a tía, que se cuide mucho y un fuerte abrazo para ella. Y a usted, don José, también le mandamos muchos saludos por la luz y un fuerte abrazo para usted. Y cuídense mucho, aquí le estamos escuchando por la luz. Aquí estamos escuchándole, todas las noches le escuchamos, don José. Que estén bien, don José, cuídense mucho, chao, chao.
0: Mire, ya me dijo que yo tenía nieto, imagínense. A ver, a ver, a ver, a ver. ¿Qué me dicen por acá? A ver, a ver, a ver. ¿A cuántos días? ¿A 10 lucas? ¿De dónde sos, Campo de Marte? ¿Y desde dónde te deposito 100 lucas? Dice 100 lucas. A mi cuenta RUT. Pague el diezmo, dice, con 20 lucas y me dan puerto. Saludos para Piti, Piti Vargas, dice, saludos a San Felipe, Quinta Región. Mande los datos bancarios. La radio se encuentra en los Estados Unidos. Y con 200 queda feliz, dice. Expreso te dice por acá, hola, buenas noches, saludos para la familia. Dice San Martín, dice de Los Ángeles. Saluda a todos los colegas, dice que están embarcados. Marco, a mí me hizo lo mismo. Andrés Medium dice por acá, Medium. Hola, ¿cómo está?

cuenta Rudo, Mercado Pago, donde sea, nomás Cristiano. Igual tenemos Mercado Pago, ¿ah? Saludos a don José Manuel Andrés, dice. Abuelo, ¿cómo está tu nieto? Saludos a mi polola Rositas, dice Rositas. Saludos a Jonathan, entonces, para la polola Rosita. Saludos a Moisés, bueno, dice. El diácono sinvergüenza devuelto. Saludos para Marco, Jimmy dice por acá. Saludos a mi viejita Ana de Coyhaique, que está haciendo empanada. Más joven te veía, dice, con pelo largo. ¿A dónde hay que transferir el diezmo? ¿Cómo está para el festival de Quinac? Dice. Acá viene todo Cristiano de Dios, viene Ricardo. Viene Marco Antonio Solís, Maná. Están todos preparados ya. Leonel dice por acá, saludos de Talca. Don José y los nietos, dice. José Antonio dice, podría saludar a mi mamá, Nolfa, y a mi tía Alicia, dice, de Karen Mapu. Saluda. Difusiones, elogios, dice, hola amigos, saludos de Viña del Mar. Sí, Viña del Mar, forestal, saludos. Amigos, ¿se puede pedir un tema? De repente, de los cantantes.

Te pongo un premio, déjate el pelo largo. Saludo, José, saludo a los nietos. Vendedor Rotero, eso queda, dice, a tu criterio, ándate, te pasen la tarjeta. Te voy a enviar un auto eléctrico, no, vas a hacer la parte de Cristiano de Dios, no. Y es de estos antiguos nomás, de esos del 900 hacia abajo. O sea, del 2000 hacia abajo, tú no te olvides. Claro, ese ya habría menos problemas. No, no, eso es otro puro problema, no es eléctrico, Cristiano de Dios, no te digo yo si no. No, no, eso no, a mí no, eso no me agrada. La la la la la la la. La manada de los chicos nacerán tanto para mariscar pinuca. Buena, buena para hacerse, para hacerle bolsa, dice por acá. La, la, la. Saludo a mi cuñado, el venado, Francisco, dice. ¿Qué pasó? Dice, a tu cráneo. Oye, Arzo, dice, saludo a mi amigo, Martín Loco, que anda y que lo quería llevarlo preso, dice. Y le tiraron una, metro leña, dice, a la cuca. Julio César dice por acá, saludo desde Osorno, puede programar al otro lado del portón. Tierra mala, dice la Edna. No, yo no te voy a tocar ni un tema hoy día, Cristiana, Dios, no viene para tocar un tema, ¿eh? No. La, te voy a enviar un auto, dice mi suegra, para que lo... No, yo no quiero tu auto. No. No se puede decir Edito hoy día. Hay que comer hartas pinucas nomás para que salgan los chicos fuertes. Oye, ¿qué tiene que ver las pinucas con los chicos? Yo ya pagué el diezmo, dice. Hola, don Nelson, ¿cómo está? ¿Cómo está, amigo? Ese peluquero tiene que denunciarlo. No te pueden dejar así. Apareció la Edith, mi suegra es joven, cero millas, dice por acá. Saludos, don José,

La Edith tiene que ya para afuera. Oye, yo no se me olvida que todavía me tiene que contar tu historia. Hoy en la noche no me pierdo, dice, no me pierdo. Ay, feliz 18, dice César, salud para César. ¿Cuántos kilómetros treintará su suegra, dice, con este frío que hace? Dice Juan Zamorano. Cumpita empezó el torneo de baby.

Acá dice no, no se habla de política, no se habla de nada. No. No. Cállate, Caguinero, dice, no hay cristiana de Dios, ya pues los españoles, ¿cuándo vas a contar la historia? De la tropezada que te dice acá en la isla. ¿Lo cuento yo o lo cuentas tú? Acá no se habla de política ni de fútbol. Me dieron mucho volantines, don Nelson. César desde Butique, saludo, dice César. ¿Ah?

¿Y por qué no rifas el Penetra Móvil? Ahora dice, estoy poniendo la alarma para vender el... Guarda, dice mañana. Los españoles le ganaron a los argentinos, pues los españoles le metieron una goleada a los argentinos. Con eso de Cristiano de Dios y la Dil le había echado con eso a mí como carga. Hasta que mi abogado no aparezca, dice, no puedo contar nada. Me parece, se parece a la tigresa del oriente, dice. Amaneció elevado, levando volantines. La, la, la, la, la. La de cuánto es de 7 minutos, solo quedan 600. Para allá y para acá. Para allá y para acá. Para allá y para acá. Tierra mala, pues los españoles le metieron la tierra. ¿Hay alguna fonda en Kenak? Sí, no sé, si hay como 10 cristianos de Dios. Están las fondas de... las que te desfonda. La fonda de fábrica de colchones La Hilacha. ¿Cuánto pagan? Dice por acá, no sé, por cristianos de Dios. Lo espero acá en la mesa de Castro, dice, todo pedido, véngase para acá. Sí, la María Soledad es la mejor, dicen. Ah, sí, ahí te pasaste a caer, Cristiana de Dios. Ahí no tenías por dónde, ah. La Fonda Manuel. La Fonda Ruiz. El locutor que coloque, dice, la sotana para que confiese la tía Edith. No se pega a lo mejor. Ya me confesé, auspicia la Fonda Casa Blanca. Fonda La Did, donde todo... ¿Cómo podría ser? ¿Ah? Casa Nova. Alicia, te mandé un inbox. Sí, igual Vicky, me mandaste un inbox, pero no lo puedo ver hasta ahora. Se presenta la Edith como la presidenta de los españoles, porque ella va a ser barria por los argentinos. Ya pues, Edith, cuenta la historia ahora que estamos en el 18 y ya como que me estás un poco.

A los buenos volantines, a los buenos volantines. Te dije que mi abogado no me deja hablar. Deme el dato, dice, de la...

0: Hola, linda sintonía, saludos de Tirúa. Nicolás dice, saludos desde tal Caguano. La juicia fábrica de colchones y la hilacha donde se pega el mejor tuto. Darwin Calderón dice, saludos desde Los Vilos. Saludos de Ancú, dice, bien, un saludo a mi marido Luis Soto. Cuando vaya a Kenai llevaré, dice, cometas a 11 metros de altura. Saludos, dice, a... Cortado. Aranea dice, de Tirúa, gracias. Mañana hay que abrir el hoyo. La, la, la, 11 metros, 11 metros.
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0: Me presento como la Hots. Estamos acompañándola hasta ahora. Dice que se presenta como la Hots de la Edita. Ella, la Hots. La isla, hay la isla dice hay barrios rojos. No.
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0: Saludos, saludos, saludos. A ver, saludos para Rodrigo de Pico Truncado. Manuel dice esperando qué pasa.
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0: el. ¿Qué lo pasa el conejo de Pascua?
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0: Alexis Santana dice por acá. Saludos para Nelly Libicoy de Achao, dice, buena palvino. Hay barrio rojo ahí, dice, para echar la talla.
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0: A ver, saludo para los Michi, dice por acá, Héctor. Chuta la tenía por tranquila, dice, me salió hot. No te asustes si baila el caño más tarde, ¿ah? Hay 18. Sí, no es rojo, es de color. Saludos a Irma Rosa, a mi abuela, gracias, Berna. José Mora dice saludos de Punta Arenas. Víctor Mella, saludos para Luchito Mella.
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0: Darwin Calderón dice ya queda menos para el lunes. Yo creo que va a bailar el caño en una pinuca. No lo dije, ¿eh? Lo dijo tu sobrino, Edith. Pariente tuyo. Bernardo presenta a tu abuela, dice. A la abuela. Saludos, saludos, saludos para el olla seca. Cristian dice así, ¿eh? Bernabé presenta a tu abuela. Ya terminó mi temporada. Full por acá, dice. Vladimir Miranda, saludos desde Punta Arena para Marcos Barría de Villa Chalnec. Sí, sí, en la pinuca de su hermana. Madre Dios cristiano. Felices fiestas patrias, compañera de la radio. Gracias, saludos también. Ay, ay, ay, no. Saludos al Boca Seca de Fresia.

Si me empieza, yo empiezo el round, dice. Sigan nomás, dice, se va a armar la rosca más tempranito, o sea, nos vamos, ¿eh? ¿Quieren quilombo? Dice, no, no. Oye, ¿te acuerdas del chocolate quilombo que vendían? Pues la Edith está regalando quilombo, dice. Buena música, dice por acá, Gisela, saludo, ¿eh? Soy Paula, saludos Paula, ¿cómo estás, Paula? Empezó el boxeo, dice por acá. Moni Molina dice, saludo a Armán Saldes. Hasta mañana, que estén bien, pásenlo bonito, disfruta, que no estoy para pelear hoy día, ¿eh? Cuando termine el puente, se van a llenar los venezolanos y los haitianos. Flaco dice, hola amigos, saludos de Puente Alto. Pablo Quintana dice, saludos, felices 18 parientes, póngale algo, dice los charros. Bombero García, ¿cómo está Bombero García? La Tami, hola, hola. Se va Don Nelson, chao. No, no, que ya hay como pelea, parece, ¿eh? Pompita. ¿Cuándo va? Se va Fiore de Campo. Saludos, Gisela, Gisela, saludos desde Curicó. Dice, saludos a Joan. Como Dios recién resucitándome, dice. Póngale el boca seca, saludo. Madre, tempranamente las han agarrado las mechas más rato, ¿eh? La vieja. Así. Vendedor dice, de Gisilita te ha. No, ya. Huerto dice, saludo. A Huerto Bruno en Galvarino. Saludos de zona de pesca, dice Magallanes. Saludos para Mariela Soto. Saludos de Achado, dice para Calbuco. Quien mecha, dice, yo me voy del sitio, la trompa nomás, mi trompa. A hoy no hay nada de política, nada, cristiano, ni de, no se habla de política, de pelambre, no hablamos del político.

A mí que el 18 la está haciendo mala. No me busquen, dice. Porque van a encontrar a la Edith. Que llevo dentro.

0: dijo, tenía madera cepillada, dijo, para el arca de Don José. Sí, la cristiana de Dios, como le irá a atinar cristiano. Yo le dije tabla para bodega, la otra sí. Quería que las tablas para la bodega sean cepilladas. Saludos para Mariela Judes, dice, de Picuy. Algo para el guarguero pariente. Agárrense nomás para que me ría. Madre Dios. ¿Cómo van las colas de monos? Yo me vi que la Edith se lo tomó toda. Queda algo. Edith, dejate algo, ¿no? Saludos para Marisol, Marisol Torres, saludos. Hola, soy Marisol, yo José. Aguilar, mira vos también, dice, estás en la lista. Saludos para Nicolás Barriento, saludos para mi polola, Ivonne. Rutero dice, mi nombre es Edith. Edith es mi nombre. Saludos cordiales de Constitución. Tengo la garganta como papel para... Jocelyn de Ojeda dice, saludos a Jessica de... Puchilco. Esa chica quería que la cepillaran, dice, la cepillaron. Sí, en la bodega. Esa lesa, dice la vendedora, le pone este piso flotante, dice, al cielo raso, madre de Dios. Yo voy a comprar unas tablas de pared igual, ¿eh? Capaz que me venda para piso. Salud para Benito, Camela dice, pariente, Fernando, el Fernando ni un brillo, dice por acá, Marisol Torres, ay, yo no he hecho nada, dice por acá, Albo dice, Albo, un saludo para la tripulación, dice, ¿no? La invitación, dice por acá. Saludos, saludos del barco, dice tío Coqui, dice sobre todo a Canicas. Saludos a todos, dice Marisol Torres. Pero cállate, deja escuchar la antema.
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0: Igual por las dudas. Saludos a Jimmy, dice saludos para mi nieto Chimuelo. Gabriel, ahora. Hola, hola. Acá en zona seca, dice tranquilo, mañana sí al asadito. Póngale el tema, dice, si yo fuera como ese marinero. Feliz 18 para todos.
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Eso, muy bien, muy bien, muy bien, muy bien, muy bien. Ahí estamos. El de las patas negras dice para canicas, por favor. Ya tío José dice, cuente el porrazo con los españoles. ¿Cómo estamos para la parada? El militar mañana. Oye, ¿cómo estará este mi tío? Oye, este Aguilar no sabe si Manuel va a la parada, ¿no? El conductor fue por el café con punta. Dice, le agarró la sed. Me gustaría escuchar el tema La Pirilacha, la que se pega la mejor. La Pirilacha, a ver. Tami, él dice que no toma, dice, pero cuando se va, dice, va a echarle un pencazo. No, yo no hizo nada. Le comento que mañana tengo que bailar cueca. Seguramente se me van a cruzar las patas. Ahí el medio porrazo, Cristiana, Dios, ¿para qué te ofreces? ¿Quién sabe qué? ¿Quién sabe que te vas a caer, pues? No. Mi forma de reír, hacete el leso nomás, resucitó del alcohol. Saludos, Sandra dice, saludos, somos de Aldacoyo, Neuquén, Argentina. Saludos para Belén, Claudia dice, y Sandra. Solo tú. Álvarez dice para casa, un saludo para Shaira, dice que está en Calbuco haciendo patria. Ismael dice por acá, saludos de Río Gallego. A todos los chilenos, dice, en estas fiestas patrias, saluda. Félix Sánchez dice por acá, saluda a mi mujer, Carolina de Osorno. Nos estamos, dice, tomando un terremoto. Yo estuviese libre, dice, y no preso, estaría poniéndole huevo. El tema dice, antes que termine el baile, cómo se sea. Dios mío, dice, se fue el 18 y se nos viene el año nuevo. Salud para Cayo. Además que Don Manuel va a estar mañana en primera fila. Para ir, digo yo, para acompañarlo. Todo, dice, los hebreos. Para importante para compartir, ¿ah? Sí, para mí que la Edil se fue con los hebreos. Oye, déjalo a los hebreos tranquilos a este huevo, a este Edil, ¿ah? ¿Por qué será que los hebreos lo tienes ahí hoy? Guillermo fue por allá, ya salió en auto, dice. Nada, todo, dice, a la bolsa. Saludos a la familia Álvarez Velázquez, dice, de Yau Yau, León. Saludos ahí también para ¿dónde? No era chofer de Don Manuel. Romeo apareció en la rampa, dice, con los hebreos, que este Romeo Cristiano de Dios está tirado, yo creo que estaba. Oye, la chica que está buscando su Romeo, ¿dónde estará? Igual se desapareció. Saluda a mi amor de Kenak, dice la Edith. Saludo de Wynn.

Así. Marisolcita dice por acá, saludos desde Concepción, Concepción debe ser, saludos a las fiestas patrias, saludos, feliz fiesta. Saludos. Tapado en mosca el Romeo, dice. Apareció Romeo con la María, dice Teresa. Y los hebreos. Ay, a ver. René dice por acá, saludos a la familia Valdebenito Espinosa de Talcahuano, Güeñe. Por favor, saludo, dice, para Sandalio, chico, que te vas a la isla, dice. A riesgo de manda. Saluda a Copito, dice Dancudo. Saludo para Sicario de Valpo. Saluda a mi hija, dice. Oye, compadre. Demi, Nicole.

0: Eso, saludos de Santiago, me dice por acá Mauro. La maestra Zen, que no se olvide que traiga el café, ¿ah? ¿Eh? Por no tener agua hervida.
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0: Hoy día estamos recibiendo el diezmo, con Tomás.
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0: Y Ruiz y Manuel, este es el que distribuye. Sí. La, la, la, la, la. Saludos. Vamos. Saludos, Comodoro Rivadavia, capital del petróleo argentino. Vamos, dice, empinando al codo, gancho al codo. Ay, gallo. Estamos recibiendo el diezmo. Tomás es el que recibe el diezmo. Yo ya pagué, dice, y no me dieron vuelto. ¿A quién se lo pagaste después de que juega Manuel? Bueno, no te dieron vuelto. Oye, Cristiano está tronando por esos lados. No sé, Cristiano, ah. Ah, usted, Manuel. No, yo no soy Manuel. No mientes, trueno, Cristiano de Dios. Esa palabra está como betaca. Ahí viene la maestra Siena, asesora de la... Lléveme la cuchara, señora. Estamos recibiendo el diezmo, no se olvide, con Tomás. Manuel, el que distribuye. Oye, Joaquín, ¿qué hace? Allá está seguro que está tronando. Saludos. A esa. Sí, Tomás, el apóstol. Sí, Jesús me prestó su apóstol. Sí, queremos cobrar el diezmo. Manuel no quiere diezmo, dice, gana así. Igual para echarse un paseo, güey. Saludos para Edu Canio, dice, de su mamá con los manantiales. Un saludo para Paco, dice, Juan del Pedro. Saludo a Ñoño, dice, de la isla Butayauques. Que está botado, dice, con los ebrios. Oye, para acá, igual estarían con los ebrios algunos, ¿no? Saludos para Emilio Mella, dice que está jugando Nintendo. Saludos para Ñuñoa, gracias, saludos Fernando. Albo dice, saludos a

0: Saludos de Antofa, dice, para pura chicha dulce acá, dice, pura chicha dulce, dice este Richard. Saludos para Erwin, este Galanga de Castro, dice por acá, con saluda. Saludos para Alicia, dice, de la de Pedro, la de Pedro. Saludos para Canio del Sur, dice, de Chile, que hoy desfilaron. Rosa Prado dice, saludos desde Lituche, Lituche, eso es, sexta región, bendiciones, ¿eh? Me parece que esta princesa se va a retirar, tengo que ir a la ramada, me están llamando. Cuidado, viejita, a salir a tu casa, ¿eh? No te vas a atravesar. Trata de bailar bien la cueca. Ahora va a ser pelambre, nos queda media hora, cristiano de Dios, ¿qué hacemos? Oye, hola, feliz día de la patria desde Argentina, saludos, ¿eh? Soy Gerson. Media hora nos queda para pelarte, Cristiana. Ah, no, no. Me voy a poner en modo calzado. Ah, no. Modo cansado. No, no. Tírate las flores, mi florero. Aro, aro, aro. Terremotas y terremoto, digo, y empanada junto a la radio. Tira. No te vas a ir, dice. Destrompar. Ya imagino la di saliendo y destrompada en la calle. Qué malo que somos, hijos. Saludos a Ñoño, dice que está durmiendo la borrachera. Mira, ¿qué pensé o qué? Bueno, dice, me conociste, quedan un ratito nomás, dice. Romeo Aventurero, por ahí un Romeo, ¿eh? Mira, mira, mira, mira, para acá un Romeo, ¿eh? No te juntaste con los hebreos, ¿cierto? La di una junta de hebreos en este momento, ¿eh? Romeo Aventurero dice para acá, saludos para mi morro Carola Peranchiguay. Hoy me toca, dice, la noche, hoy zapateo, dice, toda la noche. Un saludo para Juanpi, dice, que le da vuelta. No, eso no. Vladimir Miranda, saludos de Punta Arenas. Un saludo para Mónica, más conocida como la mano de piedra. Albo dice, oiga, nosotros no tomaremos ni agua, dice, porque tocó estar en el Océano Pacífico trabajando. Chile. Sí, mande un MP, dice. Dios lo bendiga siempre a usted y familia. Gracias, Albo.
1: Seguimos avanzando. No lo sabe. 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
0: Saludos para Claudio de la sexta región. Saludos.
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0: se fue ya la Dino. Oye, la podemos pelarla. Entrega tu alma. Ha sido una vez un caballero que vino acá, cristiano de Dios, que hacía programa, decía, entregarle tu alma a Cristo. Ay, serás bendecido, me. Y si no se hacía programa acá, cristiano de Dios, ¿eh? Yo le dije, a mi alma no le entrego a nadie, cristiano de Dios, porque mi alma es mía, solamente mía. El cristiano de Dios, después el otro domingo ya no hice más programa hoy. Morros Lobos, un saludo para Radio Kenak, un abrazo. Yo no hago de pelear a los auditores. No, pero en serio, sí, cristiano de Dios, no se vayan a pelear, ¿eh? Porque este, es verdad, yo como le voy a andar entregando mi alma si mi alma es mía. Igual que si 10 veces dijeran que yo soy el único más bello en este mundo. Un saludo a Celeso de Tito, dice, que no para de tomar de la semana pasada, Celeso. ¿Cómo será otro? Fabián dice por acá. Un saludo a Cristian, dice, que anda celebrando. Cristian, debe serlo. Medio, Dios mío, dice, este es ateo. No, pero es verdad, porque todos dicen, entrégale tu alma a Cristo, porque Cristo te bendecirá. No es de ser ateo por cristiana, si es verdad, yo mi alma es mía nomás porque me lo dieron a mí, pues no. ¿Y por qué se lo tengo que andar compartiendo a otro? Es como que a ti te dijeran, no, porque justo me pusieron eso de que el alma, no. No se habla de religión, está bien, pero el alma, yo no se lo doy a nadie, ¿eh? Saludos de Isla Puluque y Juan Carlos. Ay, ¿cómo se porta mi jefe? Ya está de turno, ¿no? ¡Oh! Hola, buenas noches, don José. Te pasa este salud para su familia, que pasen un feliz 18. Igual Teresa Mancilla, saludos. Saludos para Susana Payán, dice saludos de Isla Autení y la Desertores. No se habla de religiones, será que no te conviene, no hablamos de religión. Ah, sí. Saludos para Bernie, dice la Unión Pariente. Avísele a don Juan Rodríguez, dice que ya parió. Ay, saludos para Chispano, dice que se le dio todo. Desató el alma. Entrega tu alma y a fin de mes el diezmo. Y yo, amigo, igual, por ahí iba la cosa. Como yo no solté ni un billete cristiano de Dios, igual fue. Está multado, dice por acá. Prohibido decir prohibido decir Edith, porque la verdad que sí, si me tocan ese tema, yo soy sensible. Cuando me dicen que alma, yo mi alma tengo que entregarlo, yo no se lo entrego a nadie. O sea, mi alma es virgen. Claro, porque mi alma no se lo ha entregado a nadie. 60 horas trabajadas, dice Albo. Una buena tranca, dice de Isla Tac. Salud, amigos de Chipano, dice, anda desatado en Ablín. Al amigo Chipano, saludos. Saludos desde el Congo, dice la teniente Herrada. Alejandro dice, saludos para Mauro, el más Poncio. Poncio Pilato, ¿no? Al diablo, dice por acá Eduardo Villalonco. Buena, buena. Saludos a la gente de mar. Estamos en Puerto Natales trabajando. Dios mío, ese hombre está delirando, dice por acá. Se fue la Edith y empezó a pelarla, dice. Hicimos Cristiana, imagínate que Oye, imagínate que tu alma se tropieza contigo, ¿no? No, esa ya debe estar descarriada igual, oye. Esa alma ya no le quedan ganas de estar. No le quedan ganas de estar contigo. No me he ido, dice por acá. Saludos a mi amigo Cristóbal de TAC, dice. Saludos a Javier Gallardo, dice por acá. Alba, la di cuando era joven, dice que fue monja. Hola, saludos. A lo mejor saludos. Oye, ¿tú no serías las hermanas de la congregación sin calza? Sole Gómez, ¿cómo estás, Sole Gómez? A mí me agarró el diablo, dice, cuando caí en el camino. Yo, a mí que están las hermanas sin calza, la congregación.
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0: A ella le decían la Sor Edith.

No son rudas, no, porque este, no, la que son rudas, no, que son rudas, son de cayendo. Salud, mi primo Hans dice que anda por Butayauque. Sole Gómez dice por acá, bien, gracias a usted, bien, igual. Y mi colega la tripulación no afloja, dice, y todas esas casas cotizadas, dice, canica. Cuando la recogieron los españoles, pues se los ganaron a los argentinos, claro, por la, los argentinos perdieron por la caída que tuvo la élite. Claro, porque mientras se fijaron, los españoles le metieron el gol. No me busques, dice la lengua, porque no paro. Tomando terremoto, yo voy con el tercero. No, yo no tomo terremoto, ¿eh? No tomo, nada, cero cosas. Hola amigos, saludos desde la isla Kiwi. Saludos a Nico, saludos a Fernando, saludos, dice.

Ray, saludos para el Lican Ray, Fernando. Puro café con punta, hablen ustedes nomás. Chile entre primero el mundial, después hablamos. No ha sido pastor, dice, mejor tendría que estar trabajando. Pues los españoles, cuando se cayeron, cuando se cayó la edit, los españoles aprovecharon de echar un gol. Sí, pues, porque los argentinos te quedaron mirando cuando la edit estaba pataleando. Fueron a salvarla. Saludos amigos de Castro, saludos Allende, saludos.

hablen ustedes nomás cuando Chile entra de primero al mundial, después hablamos. No te piques nada, Cristiana, no te piques. Parece que la escuela de monos te está haciendo mala. Hola, saludos de Kemchi, dice por acá Marilyn. La Edith estaba como tortuga de espalda, así. Así estaba. Ustedes siempre lo miran por la TV, no hay nadie, ya se picó ella, ya dejémosla ahí. Y el programa se está terminando en este momento porque la verdad los españoles ya le ganaron a los argentinos y la Edith se picó. Y tu hermana dijo el otro.

0: Ah, yo pensé que este, la maestra Cel me estaba enviando un... No, ese fue de cuánto, y este recién se conectó a Sergio. Y dice, ¿dónde están? Llegó la lancha. Yo pensé que, ¿dónde vino este? Dije yo. No hablamos de fútbol, sí. Nada de fútbol. El profesor Guaqueseo, les combo van a darle, dice lo argentino, con la política de que viene fútbol, conviene darse, dice. Saludos, buenas noches, don José, que pasen feliz 18. También esa le dan vuelta. Turbú no pasa porque nada, no, acá no pasa nada. Acá pasa Cruz del Sur. Latán. Sí, avión Latán tenemos acá igual. Y me lo van a preguntar, ni una cosa de esa existe. Saluda a Diego, dice que está en la zona de Ronca. Moto Tami dice por acá, hola, saludo de Puerto Montt. Saluda al Gotao, dice de Tomás, dice que está chupa la orilla de playa. Saludo Edith. Saludo de Cura Cabí, dice.
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0: Ahora Edith ya se picó, ya no hablamos más de los argentinos. Saludamos nomás a los argentinos y nada más. Saludos Neuquén, dice por acá, saludos. No hablo más de eso. Yo tampoco. Lo vamos a mandar con Manuel esto. No, así no se puede. Es muy picada, se pica rápido. El diezmo donde quedó. Ahora me pongo en modo observación. Con esto perdimos todo el diezmo cristiano de Dios, vos. Saludos, hola, ¿cómo estás? Dice.
1: Ahí va.
0: Saludos de Pichilemo. Que se vaya a Taiwán, pero solo de ida. ¿A dónde vas? ¿A dónde me van a mandar con Manuel? Dice. No te conviene. Tiene cara de verde, dice. Me hicieron enojar. Iván dice por acá. Saliva Kenak. Saludos, dice a Locura del Estero.

0: El diezmo se tiene que venir a, para la Argentina.
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0: Sí, porque tú estás bendecida, cristiano de Dios, ¿no? Que tienes que darle tu alma a Cristo. Dice que Cristo viene, prepárate. Oye, se me apolilló una puerta con eso. Tiene que pasar a comprar esas tablas cepilladas para que lo arreglen. Capaz que me vendan un colzón la otra. Devuélveme el diezmo, dice. Y yo tenía una puerta acá, cristiano, digo que se me... No. Voy a pasar a cotizar ahí en... a ver si... capaz quizás qué puerta me venda. Capaz que me venda puerta de... No de calle, de la otra.

Acá hay como 10 fondas. ¿A dónde va a cotizar este ahí de la chica? Pues? A ver si este, capaz que me venda tabla de terciado. Con pa' puerta. Hazme las transferencias. Ayuda Chalo, dice. Mueve de aquí para allá, como centrífuga. Cerca a Kawashi, dice por acá la otra. Madre mía. Hola, pueden mandar un saludo a mi esposo que hoy 18 está de cumpleaños. Él se llama José Adrián. Ve que te venda una puerta, dice, te va a dar ventana o melonio. Y las palmas arriba. Como la otra. Edith será, no, pues estamos hablando de la vendedora porque quiera. Solo Aguilar y yo sabemos. Más de uno debe el diezmo, dice, vayan pagando. Si tú igual este Tami paga el diezmo, ¿eh? Más te vale, dice. Porque me reprochas. Sí, porque yo estoy tanto esperando a Cristo, Cristiano Dios, la puerta ya está que cae, ¿eh? Por culpa de la venida de Cristo. La Tami se hace la lesa nomás, sí, sí, se está debiendo el diezmo. Varios meses atrasado ya. No sé que Cristo llegue a golpear tu puerta. Saluda a mi hermano Guayo, dice, y a mi cuñado Álvaro, que se fueron a Punta Arenas. Deben estar bien eso. Saludos desde la Catedral Alto, dice. Niñuelas. Ya aportará con el diezmo, pero no me han pagado, ¿ah? ¿Eh? El jefe le voy a decir que me trajeron el diezmo mínimo. Saludos. Sí, en una de esas me lo transfiere a mí y yo le digo que. Un saludo a Argentina, Chubut, desde Cabo, dice. Carbo. Mi jefe dijo que no había pagado porque estaba pagando un comercial. Rosita, en una radio. Saludo para Rosita Sánchez, desde Achao, dice, para Luis. Eso hace, dice, la transferencia. Que dice que lo haga usted, dice acá Villegas Soto Arles, dice saludo a Daniela Calixto, que está ahí en la sintonía. Yo debo el confesionario nomás, dice. Me falta el cura, así que me puedo arrodillar para confesarme. Capaz que te arrodille igual que la otra, rodilla para allá. Saludo de Talca, la ciudad de los mejores completos de Chile. Yo no he pagado, dice, no has pagado todo, no si la Tami no ha pagado todo, si está viviendo como 3-4 meses. Hola, dice, estoy haciendo en algún día, dice, ojalá puedas probar una deliciosa comida, saludo. Donde quieren cura, dice por acá Nico, Constanzo. Esta quiere copiar, ¿ah? Blanquita baila, dice por acá. Un saludo a Churro de Conev, dice que debe estar tapado en mosca. Oye, algunos que están con los hebreos, ¿eh? He visto varios que están con los hebreos, ¿eh? La Edith está con los hebreos igual, ¿eh? Se sale y se entra al aire, que sé. Mándenme NP, MP. Dice que ella atiende, o sea, que le escriban al privado. Conversación gratis, todo hots, no hay que ver. Saludos de sí, dice por acá. Un saludo a mi tía Sebe. Los hebreos, ¿ah? Hay varios que están hebreo y Romeo. No, que Romeo yo lo vi con los hebreos, ¿ah?

0: ¿De dónde es? Dice, yo soy de Marte.
1: Seguro estoy
0: que... Un saludo para Ñoño, dice que ojalá despierte para seguir tomando. Un saludo para Javier Payaleve, dice, morcilla de Karen Mapu. Todavía no llevan el café, no, yo la terminé.
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0: Me queda una gota. Bendiciones, pariente, estoy curado, dice este 18, desde Rancagua ayer. Fue a tomar un pencazo. Saludo a Nacho, dice, de este Bosquemar, saluda.

Saludos, a ver. ¿Dónde vamos a tomar hoy, pariente? Saludos a mi ahijada, dice Gloria Gallardo. Don José fue a comprar madera, dice, para hacer el confesionario. Empezó a hacer la fila de la chica. Salud para Pablo Millacura, ¿cómo está la cosa? Tienes que trabajar. Lo dice tu diputado. Un saludo, dice, para mi primo Alexis Kila Wilke de Merlín. Saludo para Juan Carlos, dice, saludo para Melón. Mándale, dice, el cable de los Reales del Valle, dice la Pablo Millacura. Todos tap-tap, dice la pantalla, vamos a motivarnos. Claro, para que vayan pagando el diezmo, todos tap-tap. Salud para José, lo salud para Esteban. Jesús. Ese lo tengo, pero en otra versión. A ver, espérame. Volando en el cielo va la paloma que dejó el nido de tu presencia, igual que mi corazón. A ver, ese, mire, ese. Hola, dice por acá, saludos. Paula Millacura, Fultura, alcalde, decimos que es alcalde. De Guillón, dice por acá, saludos. Para que dejen dormir el conejo, el consejo. Consejo. Saludos a la de la Peguita, dice por acá. Ese mismo, gracias. No se puede hablar de política, es verdad. No hablamos en nombre de la futura alcaldesa. Yo me encargo de levantar las ofrendas. Acá no se habla de política ni

arriba, arriba, arriba, arriba, arriba. Tienes que trabajar. No, cuando salga de alcaldesa, usted se va a dar una vuelta para Taiwán. Sí, sí, la dice la Paula que se vaya a dar una vuelta a Taiwán después de salir de alcaldesa. Esa es la del putado. Buena, buena, dice transpirado. Ah, lo que corre, uno que corre, vuela. Está buena, ¿cierto? Va a echarse una vueltecita allá por Taiwán.

Qué rico que se come en tu país, dice por acá, y soy de Arzón. Y si votamos por la tía Edith, sea la próxima alcaldesa. No, no, con eso, Cristiana. Oye, con la Edith te saldrían todos peleados en el consejo. Ese sería el consejo más hot. Muy buena, muy buena. Hola, dice, quiero mandar un saludo a Bastián. Por eso vamos, compañero. Ay, Dios mío, nos faltan 6 minutos porque a las 12 nos vamos, porque después de las 12 no hay nada bueno acá. No, no, no. Eso ahora ya es más hot la cosa. ¿Se acuerda que antes yo en el Facebook hacía hasta las 2:30? Imagínate ahí.

los concejales José Manuel y Andrés. La la la la la la la. Ah, sí, no, el otro día lo estaban felicitando, lo mismo que estaban criticando, el otro día estaban felicitando a los cristianos de Dios, oye. ¿Qué fue lo peor? Colócate una de Pireño 4.

0: desde Mar del Plata dice: todo Chile saluda. Yo empiezo a hacer campaña y me postulo, dice. La primera propuesta sería arreglar camino. Claro, tendría que dejártelo a ti, este, bien parejito, para que no te caigas. Y sería la primera alcaldesa que se tropezó y cayó. Dijo esta otra. Yo voy, dice, mi cuarto jote, sigan con música nomás. Salud a Isla Butachao, que te deseo mejor salud, dice. Salud, salud, ¿eh? Eso, claro, claro. La alcaldesa de los españoles. Lo primero sería ir a visitar los españoles.
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0: No se habla más de política. Fin del tema. Caso cerrado.
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0: Bueno, bueno, a dormir desde la Tami. Esas caídas porque yo compré terreno. Matías dice por acá un saludo a don Carlos y la señora Marcia. Y lo segundo sería cortar el pelo gratis. Ah, pero yo, este, nada, es igual, está igual que los pañales que dijeron que, este, hasta los 2 años iba a ser gratis.

Uno de los Ramones dice un tema de decencia chilena. Faltan tres días.

cortaron la campaña. No, ya hace nada que ver, ya no sé. Hay campaña, se terminó. Saluda al amigo Héctor, dice acá. Que lo dejaron. ¿Cómo sabes que lo dejaron? Estuviste ahí, ¿no?

0: Saludos y la butallao que dice con el amigo este hueso. No nos quedan, dice, birras. Bueno, ya si te cansaste, dice, mejor me voy, hermoso programa. Pónete el tren, tema del otro lado, el portón. No, la verdad es que el portón mío lo tengo malo. ¡Eso! ¡Arriba, arriba, arriba, arriba, arriba, arriba! Último tema y nos vamos. Siempre lo paso muy bien, dice, en este programa, no cambien, hermoso programa, dice acá la Edith.
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0: Solo dígale a mi primo Cristian que se levante.
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0: Pero Nayao vende madera, dice, para arreglar el portón. Ah, pero así como capaz que me venda este. Entonces esa cosa este. Pal piso, capaz que diga que es forro pal piso. No, José, chao, buenas noches, dice.
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0: Capaz que venda piso flotante,
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0: ¡Eso! Arriba.
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0: Me gusta el par de chanchos.
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0: Oye, mañana si hay algún chancho, yo voy a tener tiempo mañana. Puedo que aún me chancho el fin de semana. Saludos a las fibras de Kenagres.

0: está caliente la papa, dice. Saludos, Rubén, Rubén. Sasha Oilar, ese chancho es el que se perdió en la isla. Saludos a los brujos, dice de quien hay, compañero este, Javier Alvarado. María Tapia dice por acá, amigo, envíale un saludo. Estoy de cumpleaños, 67 años, cristiana de Dios de vida. ¿Cómo los ha hecho? Yo tengo 34, todavía no sé si llegaré a los 67.
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0: Igual me han dicho que me veo como de 15. Saludos. Saludos para Sebastián Levin. Ay, ya nos vamos, mejor. La verdad que sí, nos vamos, porque la verdad que este... La verdad que este, ¿cuánto es? A ver, espérame, espérame.
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0: Nos vamos. Abuelo, te dijeron adelante, ¿eh? Saludos a sus nietos. Mi primo Hans dice, parece que le gustan las patas.
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0: A ver. La Edith parece que ya se fue esa cristiana. Oye, Aguilar, tenemos chip libre para pelarlo 3 minutos. La alcaldesa quería ser ella. No dijo ni chao la condenada. Estás a mi lado. ¿Qué pasa? No. Sí, alcaldesa querida, otra mentirosa. Va a llegar los españoles, a ver, no.
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0: cuente la caída de la tía.
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0: Alcaldesa quería ser ella. Esa va a ser alcaldesa de las caídas. Tuvo terremoto ya.

trabajando hoy día, tocayo José. Salud de Pucón, salud de Kelly, se lo va, dice muy bonito su radio, gracias. Alcaldesa quería ser, no, sí, la limpia. Mi primo le gusta la pata chancho. Alcaldesa va, iba a ser ella igual. Aún no sana su rodilla y quiere ser alcaldesa. Claro, con la plata que este que va a ganar de alcaldesa, Cristiano de Dios, que va a sanar la rodilla. Alcalde, alcalde. Ella es la alcalde.

0: alcalde de Quinac. Más horas a sanar inmediatamente. Ya, nos vamos mejor. El que esté libre de pecado que lance la primera piedra. Y el que no, que se levante. Ay, no, no. La, y te estoy espiando, dice, más vale que no me saques el cuero. Hasta el lunes será, yo creo que sí, Cristiano de Dios, hasta el lunes. No, no, porque hoy día, como era feriado, trabajé, así que el domingo no voy a trabajar nada. Si llevo es porque no trabajé. Ahí lo vemos el domingo. Más seguro el lunes. No es que hablamos con el jefe y le pedí, dijo que hoy día era por dos días feriado. Sí, dale, descansa tu lengua. Y capaz que llegue hasta el martes. Ya están hot, dice, ya están hot. Ay, Hernán, no, saluda Hernán. Yo vi otro Hernán que estaba bailando, Cristiano de Dios, madre de Dios. Nos vamos, muchas gracias, que estén bien. La verdad que fue un placer haberle acompañado. La verdad que un gusto haberle acompañado durante esta jornada de la noche. Y el comercial no auspicia. Oye, se me dijo que me iba a auspiciar con un programa en la mañana, Cristiano de Dios, todavía no. No, mejor lo digo. Quédate callado, mejor. Mejor nos vamos, sí, sí, sí.
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0: Dijo, yo te voy a pagar hasta la sonrisa, me dijo. ¿Cuánto cuesta tu sonrisa? Eso fue lo que no me dijo. Después ya no me preguntó nada. No, yo ya no creo en el viejo Pascuero, yo esa, todo eso es mentira. Salud de Argentina, dice por acá. Yo te puedo pagar hasta la sonrisa, dijo, más de lo que te paga la municipalidad. Salud de Argentina. Mi primo Hueso nunca se raja. Oye, sí, me vine a acordar de eso, que me dijo, yo te puedo pagar un programa en la mañana, no hay problema, dijo, ¿cuánto es? No, no me dijo cuánto era, nada. No.

Ya, nos vamos mejor. Muchas gracias, que estén bien. La verdad que fue un placer haberle acompañado. Los invitamos a que usted siga la programación de Radio Kenak, porque Radio Kenak siempre le brinda el mejor servicio para sus auditores y auditores. Nuestro WhatsApp más 569-88-54-2390. Si a usted así lo desea, comunicarse en horario de oficina. Menos mañana, mañana no hay atención. Así que hasta el lunes. Ya. Muchas gracias. Sí, en horario de atención, nomás nos vemos, dice. Si Dios mediante, el lunes en la mañana ya estamos nosotros, como siempre, acompañándole. Muchas gracias. Pero qué bonito que habló, dijo. Sí, nuestro horario de atención, nuestro horario de oficina es de la primero el lunes de las 10 de la mañana hasta la 1 de la tarde. De ahí nuestro horario para el deseo es el horario después de la tarde es de las 21:30 hasta las 10 y media. Después viene el TikTok, el horario del huevo. Está como el concejal, que se habla de Alfredo acá. La mamá quería tener 3 mellizos, capaz que se postule este... No, mejor no, Cristiano, Dios, así como está la política hoy en día, Cristiano, no. Muchas gracias, yo estoy bien acá. Me encanta así como soy. Primero yo, segundo yo, tercero yo, y así si hubieran como 10, 20 mil, sí, siempre soy yo. Chao, dice a todos los conectados. Muchas gracias, que estén bien, chao. Estamos saludando como en la bachelet. Chao, chao. Oye, sí, yo me vine a acordar de alguien que bajaron a ver igual a la bachelet, ese fue otro, ¿eh? Oye, Tomás, ¿cuánto habrías juntado este Tomás ahí para del diezmo? Le voy a consultar cuánto juntó hoy. Tomás Apóstol. Poco dice que no hubo mucho diezmo hoy día. Ya, que estén bien, chao, chao.

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2: Son las 12 con 25 minutos. Son las 12 con 25 minutos.

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0: 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Es la 1:08.
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0: Es la 1:08. Es la 1:08. Es la 1:08.
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0: Es la 1:09.

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2: Es la 1:16.

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0: Es la 1:37.
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2: Son las 2 y 33 minutos. Son las 2 y 33 minutos. Son las 2 y 33 minutos.
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2: Son las 2 y 33 minutos.
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2: Son las 2 con 34 minutos. Son las 2 con 34 minutos. Son las 2 con 34 minutos.

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1: Son las 2:47.

0: Son las 3:02.
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2: Son las 3 con 21 minutos. Son las 3 con 21 minutos.

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0: Son las 3:45.
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0: Son las 3:46.

0: Son las 4 en punto.
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2: Son las 4:16.

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2: Son las 4:44.

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1: Son las 4:49.

0: Son las 5 con 3 minutos.
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2: Son las 5:16.

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1: Son las 5 con 46 minutos.

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0: Son las 6:39.
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1: Son las 6:48.

0: Son las 7:02.
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2: Son las 7:18.

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1: Son las 7:47.

0: Son las 8 en punto.
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1: Son las 8:46.

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1: Son las 9 en punto.
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2: Son las 9:16.

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2: Son las 9:31.

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1: Son las 9:45.

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1: Son las 10 con un minuto.
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2: Son las 11 en punto. Son las 11 en punto.
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2: Son las 11 con un minuto.

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4: Son las 11:06.
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4: Son las 11:06. Son las 11:06.
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4: Son las 11:06.
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5: Son las 11 con 11 minutos.

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2: Son las 11 con 19 minutos.

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1: Son las 11:30.

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1: Son las 11:46.

0: 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Son las 12:05.
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2: Son las 12:08.

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1: Son las 12:32.

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1: Son las 12:49.

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1: Es la 1:02.
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4: 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Es la 1:07.

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2: Es la 1:16.

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1: Es la 1:37.

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5: Es la 1:42.

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1: Es la 1:46.

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1: Son las 2 y 4 minutos.
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4: Son las 2:08.

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1: Son las 2:36.

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3: Son las 2:41.

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1: Son las 2:45.

0: 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Son las 3 con 2 minutos.
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4: 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Son las 3:07.

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2: Son las 3 con 15 minutos.

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1: Son las 4:50.

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5: Son las 4 con 55 minutos.
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5: Son las 4 con 56 minutos. Son las 4 con 56 minutos.
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5: Son las 4 con 56 minutos.
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4: Son las 5 en punto.

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2: Son las 5 con un minuto. Son las 5 con un minuto.
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2: Son las 5 con un minuto.

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5: Son las 5 con 5 minutos.
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5: Son las 5 y 6 minutos. Son las 5 y 6 minutos.
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5: Son las 5 y 6 minutos.
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3: Son las 5:09.

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2: Son las 5 y 18.

0: 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Son las 5:51.
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0: Son las 5:51.

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5: Son las 5 con 55 minutos.
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5: Son las 5 con 55 minutos. Son las 5 con 55 minutos.

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1: Son las 6 con 2 minutos.
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5: Son las 6:07.

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2: Son las 7 y 10 minutos. Son las 7 y 10 minutos.
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2: Son las 7 y 10 minutos.

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4: Son las 7 y 12 minutos.
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4: Son las 7 con 13 minutos. Son las 7 con 13 minutos.
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4: Son las 7 con 13 minutos.
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4: 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Son las 7:18.

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2: Son las 7:18.

0: Son las 7 con 23 minutos.
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1: Son las 7:33.

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1: Son las 7:39.

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1: Son las 7:50.

0: 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Son las 8:02.
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0: Son las 8 y 10 minutos.
1: Oye, Camilo, sirve la de Chilito y a Lucho también ahí, pues. Víctor, Chino, ¿se sabe algún temita para todos los padres y los hijos? A ver, Chilito, póngale, a ver, ¿qué tema te da esto? A ver. Así que es bonito, gancho. De los Tigres del Norte, acá interpretado en Chile por el gran Liceo Guevara, un maestro. Pero déjame cantarla también, pues, mijo. Vamos a cerruchémosle como Dios manda, al puro estilo de la comuna de Fresia, acá en la décima región de Chile. ¡Cerrúchale, mijo!

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2: Son las 8:19.
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1: Son las 8:31.

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1: Son las 8:48.

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1: Son las 9 en punto.
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